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2: Hola, ¿qué tal? Gracias por estar aquí. Bienvenidos a su programa Nueva Vida Sin Fronteras, donde tenemos el mundo alrededor de nuestros oídos. Oye, ¿sabes qué? Es la primera vez que yo escucho que uno de los países más pobres del mundo recibe refugiados.
1: Así es, 500,000 de gente de países vecinos migran a este país buscando paz.
2: Oigan, si quieren saber de qué país estamos hablando, quédense con nosotros. Vamos a empezar con un poco de música. Mira,

0: Pues como les estamos diciendo, hoy estamos hablando de un país muy especial, muy poco conocido para muchos de nosotros. ¿Y de qué país estamos hablando?
1: Este país está en medio de África, miles de kilómetros del mar. Limita con Níger, Libia, Sudán, Nigeria y Camerún. Y tiene un dato curioso, que es el único país que tiene una bandera igual a la de otro. Así es, hablamos de Chad.
0: Exacto, estamos hablando de Chad. Para los que están viendo imágenes en Facebook, pueden ver que la bandera es idéntica al país de Rumania, pero no, estamos hablando de un país africano poco conocido por todos nosotros. Chad es uno de los países donde se habla francés como idioma, como lengua franca. Muchos de los que lo hablan son los más educados. Los demás hablan árabe, chadiano, y hablan más de 124 lenguas. Pues como yo casi no sabía nada de Chad, yo pensé que era un país súper pequeñito, pero ya viste que es enorme.
1: Sí, es de 495.

0: 5,750 millas cuadradas.
1: La verdad es que es un país enorme y se divide en tres grandes regiones. ¿Sabes cuáles son?
0: Sí, ¿me ayudarías?
1: Sí, sí.
0: En el norte está el Sahara y las montañas Tibesti.
1: En el centro está el cinturón árido llamado Sahel.
0: Y en el sur está la sabana negra, en la que crecen cultivos, porque más lluvia llega a esos lugares.
1: Y sí, también es donde tienen mucho más, muchos más animales, porque ahí los pueden alimentar. Oigan, pues no les he presentado a mi invitado, su nombre es Daniel, y él nos está ayudando a hablar acerca de este país. ¿Sabes lo que significa Chad?
0: Chad significa un cuerpo grande de agua.
1: Oye, ¿y a qué cuerpo se refiere? Porque sabemos que está muy alejado de la costa, del mar, y pero ¿sí tienen un cuerpo de agua ellos?
0: Sí, claro. Se llama el lago Chad, que se ubica en el suroeste del país.
1: Exacto, el lago Chad es por el cual el país obtuvo su nombre, y es el cuerpo de agua más grande de Chad y el segundo más grande de África, o más bien era, porque ya está sufriendo bastante este cuerpo de agua.
0: Tristemente desaparece más cada año. Antes había mucha agua y muchísimos peces, pero ahora son principalmente pantanos y aguas lodosas.
1: Y eso es terrible, porque la verdad es que más o menos 70 millones de personas y todos sus animales dependen de este cuerpo de agua para sus necesidades, para granjas, para pastoreo, y ahora la verdad es que están sufriendo terriblemente por esta sequía. Bueno, Chad es el hogar para, bueno, más de 15 millones de personas, pero alrededor de entre 150 y 200 etnias diferentes ahí viven, además de todos los refugiados que les estábamos diciendo al principio.
0: Son incontables.
1: Sí, y los refugiados que vienen son de sus países vecinos, porque alrededor de Chad todo mundo está en guerra. ¿Vienen de qué países vienen?
0: Vienen de Libia del Norte, Nigeria del Suroeste, la República Centroafricana del Sur y Sudán del Este.
1: Sí, la verdad es que toda la violencia alrededor de Chad pues los salpica un poco, les llega un poco. Sin embargo, muchos refugiados llegan a este país, uno de los países más pobres, y llegan buscando paz. No es porque lleguen buscando trabajo como a muchos otros países, sino que llevan buscando paz. Bueno, Daniel, yo sé que tú ya sabías un poco más acerca de este país y por eso te invitamos. Muchas gracias por estar con nosotros. Pero la verdad es que yo sigo ignorando mucho acerca de este país y creo que muchos de nosotros también. Así es que vamos con más información.
2: Esto es un minuto de información con Yacer Sánchez. Chad, la gente de la tierra alegre y pacífica. Chad es una nación ubicada en África Central sin salida al mar. Capital y ciudad más poblada, Yamena. Población, más de 18 millones de personas. Chad tiene más de 200 grupos étnicos y 120 idiomas y dialectos diferentes. Idiomas oficiales, francés y árabe. Religión dominante, Islam, seguida por catolicismo, minoría animista. El norte está dominado por el desierto del Sahara y está ocupado por musulmanes, mientras que el sur es exuberante, tropical y está ocupado principalmente por cristianos y animistas. Un grupo minoritario musulmán. Los Sakyawa controlan la mayor parte del gobierno, el comercio y las fuerzas armadas. Afortunadamente, apoyan la libertad religiosa. 80% de la población vive bajo el umbral de pobreza. Con la prevalencia del VIH-SIDA, Chad tiene la quinta tasa de mortalidad más alta del mundo. A pesar de ser uno de los países más pobres del mundo, Chad acoge a más de 1 millón de personas desplazadas por la fuerza. Unas 600,000 personas refugiadas a causa de los conflictos y oleadas de violencia en los países vecinos como Sudán, República Centroafricana y Camerún. Chad se ha desgarrado como nación y como iglesia. Se necesita desesperadamente la unificación y la reconciliación. Chad tiene más personas no alcanzadas viviendo dentro de sus fronteras que cualquier otro país africano. Chad es una de las pocas naciones musulmanas que dan la bienvenida a los misioneros. Y muchos musulmanes anhelan escuchar las buenas nuevas.
1: ¡Wow! ¿Escuchaste eso? Chad es el país africano con mayor cantidad de no alcanzados dentro de su territorio.
0: La verdad sí, es una locura. Hay tantas religiones que son incontables.
1: Pero no solo eso, hay libertad de culto. Dan la bienvenida a los misioneros, o sea, ¿qué más queremos? Y anhelan escuchar las buenas nuevas. ¿Se necesita más algo? Este país es una gran... Yo lo veo como una gran área de oportunidad, ¿cómo ves?
0: Así es.
1: Además de que tienen la quinta tasa de mortalidad más alta del mundo, o sea, muchos nunca llegan a cumplir 50 años. ¿Es esto urgente o no? El reto aquí es cómo llegar a ellos con tantas lenguas y dialectos hablados. Podría ser posible quizás en francés. Y es que una de las cosas que hace difícil las conversiones es la falta de material. Pero no solo eso, sino que la tasa de analfabetismo es súper grande, ¿no?
0: Sí, es de alrededor del 75%, gracias a la falta de buena educación y el hecho de que el gobierno no apoya casi a las escuelas.
1: Sí, ni a los maestros. Sí he escuchado que las escuelas muchas veces así se cierran nada más. Y eso del 75%, o sea, de 4 personas, solo una sabría leer, ¿te imaginas?
0: ¡Qué horrible!
1: La verdad es que sí, es súper difícil, porque ¿cómo educas o cómo puedes transmitir conocimiento si nadie sabe leer casi?
0: Es extremadamente difícil, no pueden ni siquiera leer sus Biblias.
1: Exacto, además de que no hay muchas Biblias en todas estas lenguas que habíamos dicho, sin embargo, sí hay un poco de material, pero lo que se necesita es más que nada es radio cristiana, podcast y materiales en audio para que ellos puedan conocer las buenas nuevas por ellos mismos o sin tanta necesidad de influencia o misioneros que vengan de afuera. Otro reto tristemente que hay es la persecución, no tanto por parte del gobierno, sino por parte de amigos y familiares, qué horror, ¿no? Pues sí, hay un poco de persecución por parte de amigos y familiares cuando un musulmán cambia de creencias.
3: Qué triste historia, la verdad es que está súper fea. Y es que sí, es muy difícil que en Chad haya conversiones del Islam al cristianismo.
0: Sí, y del animismo también.
1: Tenemos que orar por este país. Pues ya nos estamos acercando hacia el final de nuestro programa en el que vamos a orar por este país que necesita bastante de nuestras oraciones, pero antes me gustaría pedirte si tienes alguna canción que te gustaría escuchar.
0: Fíjate que a mí me encanta This is Amazing Grace.
1: Oye, esta es la segunda vez que me la piden y sabes, es una también de mis favoritas, me encanta, así es que sí la escucharemos.
0: Pero si la podemos poner en francés, aún mejor para nuestros amigos chadianos.
1: Ándale, perfecto, escúchenla, disfruten.

0: De acuerdo a la ONU, Chad es el quinto país más pobre del mundo. El 80% de la población...
1: ¿80%?
0: Vive por debajo de lo considerado como pobreza.
1: No, o sea, súper mayoría de pobreza.
0: Desde la guerra civil, los inversores extranjeros se fueron huyendo porque tenían miedo de lo que estaba pasando en el país y perdieron mucha confianza en cuanto al futuro económico de este. Ahora prácticamente solo viven del petróleo que hay en él.
1: ¿Y si lo explotan o hay más o menos?
0: Parece que tristemente no, ya que solo apoya a los ricos y hace que los ricos hagan más ricos y los pobres más pobres.
1: Sí, eso es lo que estaba leyendo, que de hecho el petróleo hace como que haya mucha más división y mucho más contraste entre los ricos y los pobres. Sí, qué tristeza, porque además, o sea, ¿cómo este país va a poder soportar más de 500,000 de refugiados? O sea, no hay comida suficiente para todos en el país.
0: Es súper difícil encontrar un trabajo en Chad. Además, la corrupción es un problema extremadamente malo en este país.
1: Sí, muchos de los países en África, y bueno, y nosotros, ¿qué podemos decir? También en América Latina muchos de nuestros países sufren de corrupción.
0: Algo que no ayuda para nada a este país es que aproximadamente el 47% de la población es menor de 15 años.
1: No inventes, son súper jóvenes, ¿cómo van a trabajar?
2: A menos que fuera trabajo infantil, que sabemos que desgraciadamente se da, pero pues es ilegal.
1: Y además, ¿sabes qué? También tienen una de las esperanzas de vida súper mala, ¿no? O sea, su esperanza de vida es de 47.2 años. O sea, súper joven las personas están muriendo. Y eso, ¿sabes qué, Daniel? Es una urgencia, ¿no? Porque muchas de estas personas, no hemos hablado de religión, pero la mayoría es todas estas personas están muriendo sin conocer a Cristo.
0: El censo de 1993 halló que 40% de los chadianos eran musulmanes sunitas, el 25% católicos, el 14% protestantes, el 10% musulmanes chiitas, el 10% animistas y el 1% ateos.
1: Y es por eso por lo que estamos haciendo este programa, porque hay una urgencia por alcanzar a los no alcanzados.
0: Una de las tradiciones más divertidas es que cuando llega a llover en Chad, los niños corren a las calles y se salpican. Esto provoca que también las ranas salgan a atrapar termitas. Los chadianos también aman a las termitas.
1: ¿Cómo? O sea, ¿no se les meten a los muebles y así?
0: No, de hecho las atrapan y les gusta cocinarlas fritas, lo que hace para un delicioso snack para ellos.
1: ¿En serio se las comen?
0: Claro que sí.
1: Oye, ¿tú has comido algún insecto? Yo no. Bueno, no, sí. He probado los grillos esos de Oaxaca con chile, pero no. ¿Más tú? ¿Has probado algo?
0: No, yo las cucarachas de Michoacán.
1: ¿En verdad?
0: Se me metió una por accidente a la boca.
1: Pero bueno, no te la comiste en taquito. Fue así, accidente. Y no realmente un snack sabroso.
0: No soy un fan de las termitas. Espero que los chadianos las disfruten.
1: No, pues ha de ser un fiestón loco. Porque imagínate, ver llover después de muchísimo tiempo de sequía. Es de ser un fiestón loco, porque además de tener bebida, tienen comida.
2: Oye, pues hemos preparado una historia acerca de este país en voz de uno de nuestros cuentahistorias, Héctor Hernández, así es que vamos a escucharla, disfrútenla.
3: Chad, la historia de Brahim Iwe. Esta es la historia de Brahim Iwe, un niño risueño y curioso que vive en Chad, uno de los países más pobres de África y del mundo. Brahim y su familia acaban de mudarse a la ciudad. Brahim vivía en el centro de Chad, en una vasta pradera llamada Sahel, donde los pastores nómadas mantienen a sus camellos, a sus cabras, ovejas y vacas. Sin embargo, la sequía hizo que fuera muy difícil mantener animales, así que su padre, Okiro, vendió las pocas cabras que les quedaban y toda la familia se mudó a una zona abarrotada, ruidosa y sucia de la ciudad para buscar trabajo. Brahim, como siempre, de inmediato hizo nuevos amigos, en su mayoría musulmanes, pero algunos eran cristianos. Los cristianos les señalaron un edificio que decían que era su iglesia a donde iban a adorar a Dios. La familia de Brahim adoraba a Alá, pero también portaban amuletos para sentirse más protegidos. Eso a Brahim le parecía de lo más normal, pues la mayoría de las personas en Chad usa amuletos de pequeñas bolsas con trozos de corteza, cabello y otras cosas mágicas en su interior para protegerse de enfermedades, problemas y de las fuerzas del mal. Los musulmanes también usan amuletos con versos del Corán en su interior. Cuando las personas se convierten al cristianismo en Chad, a menudo queman estos amuletos. Claro, Jesús es más fuerte que cualquier otro poder, así que ya no tienen por qué tener miedo. Pero los musulmanes que se convierten al cristianismo a veces sufren mucho y eso les atemoriza. Sus amigos y familiares a menudo los tratan mal hasta que vuelven al Islam. Es una decisión muy difícil seguir a Jesús en Chad. Una tarde, Brahim fue con los niños cristianos a su iglesia. La gente se veía contenta y cantaba canciones alegres sobre alguien llamado Jesús. Brahim no entendía bien qué era, pero se veían diferentes. Algunos hasta bailaban alegres. Brahim se sentía bien de estar ahí, pero a la vez sentía angustia de que su madre, o peor aún su padre, vinieran a buscarlo. Cuando se acabó la música, leyeron un libro llamado la Biblia. Brahim intuyó que se trataba del libro sagrado de los cristianos. Aunque ya tenía 9 años, Brahim aún no había aprendido a leer. Todo el año pasado no hubo escuela en Sahel. Al principio le parecía de lo más divertido, pero después fue aburrido y cansado trabajar ayudando a su padre. ¿Cómo iba a saber leer? Cuando volvieron a abrir la escuela, su familia se fue de Sahel a la ciudad y ahora tendrían que esperar a que le dieran un lugar en la escuela del barrio de la ciudad. Pero eso no era fácil. Brahim escuchó lo que leían del libro hermoso de páginas doradas envuelto en piel. En ese libro, que trataban con cuidado, también hablaban de ese hombre llamado Jesús, quien dijo ser el camino, la verdad y la vida. Le cautivó esta frase y Brahim la repetía: el camino, la verdad y la vida. El camino, la verdad y la vida. De repente, Brahim recordó que su padre le había dicho que los cristianos eran impuros, así que salió rápidamente de la iglesia y corrió a casa. No quería que lo golpearan.
0: Vamos a comenzar orando por Chad. Hay que agradecer a Dios por la paz de Chad, que lo hace un lugar seguro para los refugiados, los misioneros y cristianos en Chad que pueden traducir la Biblia y le pueden hablar a más personas acerca del amor de Jesús. La cantidad que incrementa cada día de cristianos en Chad y que la mayoría son niños. Y podemos pedirle a Dios que mande suficiente lluvia cada año para los cultivos, que proteja Chad del caos alrededor de los países vecinos, para ayudar a mantener las escuelas abiertas y que todos los niños puedan tener una educación, para más misioneros que ayuden a cuidar de los refugiados y para compartir acerca de Jesús, por más personas que puedan traducir la Biblia. Y listo. ¿Quieres orar?
2: Bueno, normalmente tratamos de orar en el idioma del país del que hablamos, pero mi francés no me alcanza para orar al aire. todavía no, ya mero. Ok, vamos a orar. Señor, venimos delante de ti dándote gracias por los chadianos, gracias por esta nación, gracias porque hay libertad religiosa y muchos anhelan escuchar las buenas nuevas. Ayúdanos a aprovechar esta oportunidad, este anhelo, Señor, de ellos de escuchar las buenas nuevas. Gracias porque le dan la bienvenida a los misioneros. Ayúdanos, por favor, a aprovechar pues esta gran oportunidad que tenemos para alcanzar a los chadianos y a todos los refugiados que llegan a Chad en busca de paz. Permite que te encuentren ahí, que conozcan la paz que solamente proviene de ti. Te pedimos por la iglesia y los seguidores de Jesús en ese país. Dales la fuerza y el alcance que solo tu Espíritu Santo puede darles. Te pedimos por los misioneros que se encuentran allá, dales herramientas, relaciones, abre puertas y que su influencia crezca. Guárdalos del mal, guárdalos de caer en tentación, Señor, y también por los que están traduciendo la Biblia en los idiomas de allá, Señor. Te rogamos que tu Espíritu Santo sea el que guíe estas traducciones, Señor, y que tu provisión siempre los acompañe para que no les falte nada y estas traducciones puedan llegar a buen término. Oramos por Chad, Señor. Te pedimos por ideas creativas para alcanzar a tantos que no saben leer, aparte en un país donde no hay mucha electricidad. Así es que sí, Señor, necesitamos ideas creativas para poder alcanzarlos. También te pedimos, Señor, que mandes lluvia. Manda lluvia de bendiciones espirituales, pero también materiales, Señor. Manda agua, permite que tengan acceso a agua limpia. Y Señor, también te pedimos que las escuelas puedan estar abiertas para que los niños puedan tener una buena educación. Señor, te pedimos por los maestros que sean guiados por tu Espíritu Santo, que puedan dar una educación buena y con valores, Señor. Y Señor, no sabemos si hay escuelas cristianas. Si las hay, te pedimos que tú prosperes la obra de sus manos, prosperes su trabajo. Y si no las hay, te pedimos que abras camino para ellas. Gracias por tu amor por Chad, gracias porque podemos nosotros interceder por ellos y ponerlos y dejarlos en tus manos. En el nombre de Cristo Jesús, amén.
0: Amén.
1: Oye, pues la verdad que un país con muchas necesidades. Muchas gracias por estar con nosotros, Daniel, explicándonos un poco más de este país.
0: Claro, un gusto. Siempre que quieran. Hasta la próxima.
1: Hasta la próxima.
4: Si todo lo que estuvimos hablando te parece fuera de este mundo, quizás sea que aún no conoces a Cristo, nuestro Señor y Salvador. Atrévete a vivir una nueva vida sin fronteras. ¿Qué esperas? Donde todo el pasado quede atrás. Pídele al Señor que venga a tu vida hoy y la transforme por completo, así como lo hizo en mi vida y en la de mis amigos. Solamente repite conmigo. Jesucristo, te entrego mi vida. Renuncio a todo lo que me esté alejando de ti. Cumple tu propósito en mí y ayúdame a alcanzar mi potencial en ti. En Cristo Jesús oramos. ¡Amén!
5: Nunca, nunca, nunca seré yo el mismo.
6: Gracias por acompañarnos. Hasta la próxima.
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